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2: ¿Dónde están las mujeres solteras? Las mujeres solteras, ¿dónde están? ¿Y dónde están las casadas con la mano arriba? Las mujeres casadas con la mano arriba, que esas son las que me gustan. Oye, no, fuera de vacilón. Los que llevan su vida sin importarle un carajo a los demás, con la mano arriba, bien borracho, cantando el coro que dice, ¿cómo?

Usted me puede apagar las luces aquí. Apágueme las luces, apágame las luces, maestro. Yo quiero que levanten todos los que tengan celulares. Levanten la mano los que tengan celulares. Prenda la bombilla, prenda la bombilla. Los que tengan los celulares, que los prendan. Así mismo, mira, mira, mira para allá. Mira cómo se ve eso. Que prenda los celulares.

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0: Bueno, ¿no? Seguimos disfrutando este excelente domingo con puras mezclas. Ya sabe, con su amigo el DJ
1: Erson Zambrano.
0: Bueno, y me robo unos minutitos aprovechando

minutitos. Allá. Y también quiero despedirme ahí de mis buenos amigos, como el señor Andy Turbo. Gracias, Andy. A Club.

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